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3: 8 de la mañana, 14 minutos. Buenos días, buenos días, buenos días. ¿Qué dice la people? ¿Cómo estamos? Feliz mañana para todos. ¿Cómo amanecieron? Hoy bastante friecito, pero bueno, no importa. Aquí estamos, que es lo importante, dándola toda como siempre en Modo Mix Radio Manizales. Hoy jueves, jueves de clásicos. ¿Hoy es jueves? Sí, hoy es jueves. Jueves 23 de julio. Y por acá los vamos a estar acompañando, como siempre, Modo Mix Radio. Hoy es jueves de Toxic Capítulo, jueves de TVT Mix, mejor dicho, de todo un poquito. Así que ustedes muy pendientes en Modo Mix Radio Manizales. Así que, pues nada, people, por acá yo los estaré saludando en el arranque de Mix. Ya venimos también a las 8:30 con nuestro momento. Así que pártese un rato, póngase en Modo Mix. Repórtese a través de nuestro mis WhatsApp 320-54-75-951. Y como estamos de jueves, como estamos de TVT Mix, pues vamos a darle play. No. A esta canción, Dios mío, clásicos que nunca pueden faltar en Modo Mix.
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8 de la mañana, 28 minutos, Valdemar, y nos adelantamos un poquitico a nuestro momento para la people que apenas va llegando, que apenas se va conectando. Buenos días, ¿cómo están? ¿Cómo amanecieron en este día tan frío? La people que, venga, yo digo una cosa, o sea, la gente que tiene su disciplina, que se levanta a las 4 de la mañana para ir al gimnasio a las 5, a las 6 de la mañana, tesos, o sea, tesos, porque yo no sería capaz, les digo de una vez, o sea, no, mejor dicho, ¿por qué? Porque es que eso tiene uno que tener mucha disciplina para levantarse, por ejemplo, hoy con ese frío, Dios mío, santo bendito, pero bueno, son cosas que pasan, people, son cosas que pasan, 8 de la mañana, 29 minutos, Valdemar, vámonos con nuestro momento. Venga, ¿cómo les parece que ayer estaba hablando con alguien y le escuché una frase que me dejó pensando demasiado, ¿saben? Decía que demasiada ansiedad es un exceso de futuro y que la depresión es un exceso de pasado. Y más allá de si es una definición o no, creo que es como, no sé, como que una invitación a mirar dónde está nuestra mente la mayor parte del tiempo, ¿cierto? Porque cuántas veces dejamos de vivir el presente por estar imaginando todo lo que podría salir mal. Nos adelantamos a conversaciones que ni siquiera han pasado. Nos preocupamos por problemas que todavía no existen, people. No sé, nos llenamos de ¿y si sí? ¿Y si no funciona? ¿Y si me equivoco? ¿Y si no soy suficiente? Y otras veces hacemos exactamente lo contrario. Nos quedamos viviendo en lo que ya pasó, en esa decisión que ya tomamos, en esa decisión que de pronto habríamos tomado diferente, en esa oportunidad que dejamos ir, en esa persona que ya no está, en ese error que seguimos cargando como si hubiera ocurrido ayer. Y mientras nuestra cabeza viaja entre el ayer y el mañana, el único lugar donde realmente está ocurriendo la vida es el hoy. El presente casi siempre pasa por desapercibido y qué tristeza que cuando nos damos cuenta de eso ya es demasiado tarde, y aplica para todo en la vida. Porque, no sé, ese café que te estás tomando ya se enfrió, la llamada que vas a recibir, la risa con un compañero de trabajo, el abrazo que te espera en casa, todo eso está pasando ahora, no ayer, no mañana, ahora. Somos instantes, people, y creo que es una frase que se las he dicho demasiado y por eso yo quiero que hoy, o tratemos de hacerlo todos los días, vivamos como en el presente, ¿cierto? Miremos el cielo un momento, escuchemos una canción, la canción que sigue, disfrutemos de esa conversación sin pensar en lo que viene, porque es que, people, la vida no nos pide que tengamos resuelto el pasado, ni muchísimo menos controlado el futuro, ¿cierto? Nos pide que no nos perdamos en el regalo que tenemos enfrente. Nuestro momento es para recordar que el pasado nos deja aprendizajes, el futuro nos da muchísima ilusión, pero el presente es el único lugar donde podemos abrazar, reír, amar y construir la vida que tanto soñamos. Así que hoy regalémonos el lujo de estar aquí, pero de verdad, de estar aquí de verdad, de seguir adelante, de confiar en el proceso, de muchas cosas, people, de muchas cosas, y esperemos que podamos vivir, que podamos ser felices, que podamos perdonar, que podamos seguir adelante sin rencores, que podamos ser felices en conclusión, people. Soy Paulita Sea y los acompaño como siempre en Modo Mix Radio Manizales.

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clásicos como estos son los que nos pertenecen en Modo Mix Radio. Estamos de jueves de TVT Mix, así que people, conéctese, párchese con nosotros un rato, porque hoy estamos de clásicos en Modo Mix Radio en el arranque de Mix.

0: sea. Hoy no, me siento rarísima cantando eso sola. 8 de la mañana, 54 minutos. Hoy es jueves de TVT Mix, pero también es jueves de Toxicapítulo. Así que, Valdemar, vamos a darle play, por favor, a ese Toxicapítulo de hoy. Los quiero activos a través de nuestro Miss WhatsApp, a ver si se me sale lo tóxico o no.
1: Hola, buenos días, Miss. ¿Cómo están?
0: Muy bien.
1: Y brevemente les cuento mi historia.
0: Sí.
1: Yo tengo una relación.
0: Ajá.
1: Hace ya 3 años.
0: Sí.
1: De los cuales 2 fueron de noviazgo. Y pues ya estamos casados. Hace un año prácticamente estamos casados. Pero es que es duro, es difícil. Y de más o menos de unos 6 meses para acá, yo empecé a notar acciones muy raras en él.
0: Sí.
1: Y en sus comportamientos, en, sí, como en los comportamientos, en algunas mentiras que me da a pensar a mí, pues que él tiene otra persona.
0: Obviamente.
1: O que quizás está aburrido en nuestra relación y no es capaz de decírmelo.
0: Sí.
1: Y no sé qué le pasa. Íntimamente ha cambiado muchísimo también. Y yo he dejado como todo muy tranquilo. No he querido como buscar mucho, porque como dicen, el que busca encuentra. Pero ay, no, es que es duro. El día de ayer quedó el teléfono de él desbloqueado.
0: Ajá.
1: Y no pude aguantarme la curiosidad. Y empecé a revisar su teléfono, pero no encontraba pues alguna mujer que le escribiera y demás. Y encontré una carpeta oculta.
0: Ajá.
1: Donde tenía varias fotos íntimas. Pero lastimosamente esas fotos no son de mujeres.
0: ¿Qué?
1: Todas esas fotos son de hombres.
0: No te creo.
1: Y revisando ya después de encontrar esas fotos, algunos chats con hombres, pues sí hay alguien, pero no es una mujer como yo esperaba, es un hombre. Y además de eso, tengo como el presentimiento de que puedo estar en embarazo. Entonces, ¿qué? No
0: le creo, amiga. O sea, yo obviamente pues no tengo nada en contra de las personas que les gustan su mismo sexo, ¿cierto? Pero pues en este caso, si es su pareja, llevan un año de casados, bueno, muchas cosas, pues es un shock muy feo, yo digo, pues tú enterarte de esa manera, ¿cierto? Así que, ¿ustedes qué harían? ¿Qué les recomendarían a esta oyente? Cuenten pues a través de nuestro mismo WhatsApp 320-54-75-95-1 y ya vengo a escucharlos. Ya vengo a escucharlos. ¿Ustedes qué harían en esa situación? Porque no, impactada. Impactada, ya vengo a decirles también mi opinión y a escuchar sus notas de voz. Y como estamos hoy de jueves, ya llega el fin de semana, hemos

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2: ¿Usted qué haría? ¿Usted qué haría? ¿Cómo están? ¿Qué más? Gente linda, gente bella.
3: Buenas.
2: Si ustedes van a salir de la ciudad,
3: ¿qué pasó?
2: Ponga de chompa, ponga de traje porque está cayendo agüita. Mucha agua.
3: Está cayendo agüita, entonces por eso Arturito llegó en Panamá.
2: Llegué mojado y no de la forma que venga. ¿De qué estamos de Toxicapítulo?
3: Estamos de Toxicapítulo, people, lo vamos a poner en contexto también de una vez, Arturito, a todos. Resulta que nos escribió un oyente que lleva 3 años con su pareja, ¿sí? 2 años de novio, ¿sí? De novios y 1 año de casados. Okay. El man empezó como a cambiar de un momento a otro, pues para resumirles, el man empezó a cambiar, no sé qué, ella empezó pues como a sospechar y decía como que no, o está aburrido, o algo pasa, o bueno, ¿cierto? Millones de cosas que uno como mujer, el sexto sentido jamás en la vida falla. Pero entonces resulta que eso siguió así, pues como que nada que ver, y un día el man dejó el celular desbloqueado. Y pues ella no encontró absolutamente nada, ni en chats, ni en nada, o sea, absolutamente nada. Pero resulta que encontró una carpeta, me imagino yo que en fotos, en la cual tenía fotos haciendo pues el frutifantástico, pero no con una mujer.
2: ¿Con un man?
3: Con un man. Exactamente. Entonces, pues ella dice que no sabe qué hacer porque pues que eso ella le dio muy duro, que no sé qué, bueno, mil cosas. Entonces, pues ella dice que no sabe cómo tomar la situación, que le ha dado demasiado duro, pero que no sabe cómo afrontar esta situación. ¿Usted qué haría en esta situación, Arturito, si usted tiene su novia y le sale con esa? No vaya a decir que qué rico, por favor.
2: Sí, qué rico. No, mentira, no, ya, esto es...
3: Esto es serio, la muchacha casi llora.
2: Pues casi llora. Pues eso es lo de menos. Uy, no, ¿qué haría?
3: ¿Qué haría usted?
2: ¿A qué consejo se le da esta muchacha? Espere que me deje un pack trueno Pikachu.
3: Ah, bueno, sí, me olvidaba una cosa importante.
2: ¿Qué?
3: Que me acaban de acordar la gente en TikTok.
2: ¿Qué?
3: La chica dijo que al parecer estaba embarazada. Sí.
2: Ah. No, pero eso no es, no, eso no es una cadena de fuerza, no.
3: No.
2: Espere. Vea, parcera, primero, niña,
3: relájese.
2: Espere,
3: no,
2: y piense, piense bien las cosas.
3: ¿Qué va a pensar?
2: Primero, con el man no va a seguir, eso sí, téngalo claro, el niño, téngalo, obvio.
3: Primero que se confirme si sí está embarazada, porque ella cree... Pues,
2: ah, no, no es confirmado.
3: Pues ella dijo que creía que estaba embarazada.
2: Bueno,
3: pues,
2: bueno, pero en todo caso, no, ya, eso es... No, ¿usted qué quiere que le digamos? ¿Quiere hacer un trío o qué? No.
3: Arturo.
2: Es verdad, no.
3: No, igual yo siento que eso, no, si a uno le da difícil que...
2: Si a usted le gusta...
3: Que a uno lo cambien por una vieja.
2: Por eso, si a usted le gusta, ¿qué decía? Y si no, no, chao, suerte.
3: ¿Qué le gusta qué?
2: Pues le gusta la maricada pues de que tiene el man con el otro man.
3: Obvio, no. ¿Qué hay? ¿Cómo le va a gustar eso?
2: Si no, no, que se abra, no, que se abra. Uy, pero pesado. Pero cagada que el man se vino a dar cuenta tarde de lo que le gustaba.
3: Sí, o pues de pronto... Bueno, no sé, eso no me interesa, pero aquí el punto es que...
2: Es infidelidad, man, ya, sí. Chao.
3: O sea, ella tiene que sí o sí confrontar al man. O sea, usted lo tiene que confrontar, venga, yo me di cuenta de esto y esto y esto, hábleme claro. ¿A usted esto le gusta? ¿Solamente no le hizo por experimentar? Muchas cosas, ¿quién quita?
2: ¿Y por qué no experimentó antes de casarse? No, yo con eso sí no estoy de acuerdo, chao.
3: No sé.
2: Infidelidad es infidelidad, chao.
3: Ah, no, sí, o sea, infidelidad con lo que sea.
2: Sí, eso es infidelidad, ya.
3: Pero,
2: y con eso se va a encontrar de ahí en adelante.
3: Aparte, yo pienso que uno ya, así como cuando uno lo
2: porque
3: cambia por una vieja,
2: uno
3: cuando ya se da cuenta de una infidelidad, ya de ahí en adelante eso ya no es lo mismo. Ya uno no confía, él sale y entonces ¿para dónde va? Y entonces uno no está tranquilo.
2: No,
3: mejor dicho, a ver, ¿qué dice la people a través de nuestro mis WhatsApp? 320-54-7595-1, por favor, con respeto. A ver, buenos días.
4: ¡Ay, gono!
3: No digo nada más, amigo. A ver, ¿quién más está por acá? Venga, por acá en TikTok nos habían
2: la
3: dicho.
2: La people anda activa ahí en TikTok.
3: Es verdad.
2: ¿Qué dicen?
3: A ver, acá dicen, espere porque fue ahorita. Ta.
2: Oyentes, la verdad, niña, ábrase de ahí.
3: Dice, no hay nada que le pegue más en el ego a la pareja que darse cuenta que le gusta el mismo género. Yo creo
2: es que eso
3: sí.
2: Uno no le puede dar en el ego, porque es que eso no es culpa de uno, es de la otra persona. Ya, le fueron infiel, con hombre o con mujer o con lo que sea, ya, suerte. Se separan y listo, eso es una causal de divorcio y chao. Déjalo en la calle. Mentira, no, tampoco, pero pues.
3: Bueno, y si y si de pronto la vieja está embarazada, ¿qué?
2: Lo va a tener que seguir viendo. No, es normal, sí. O sea, no pasa nada. Puede tener su niño, su niña, y ya.
3: Pero ella está pensando cómo aborda el tema. O sea, ella cómo va a ir a decirle al man.
2: ¿Qué decir, hablar,
3: es que
2: claro.
3: Es que yo me di cuenta de toda la verdad y estoy embarazada.
2: Ah, es que ella todavía no le ha dicho al man.
3: Obvio no.
2: Empezando por ahí, frene.
3: Pa' que no llega temprano, no escucha el tóxico.
2: No, frénelo de una vez, le dice, vea, yo ya me di cuenta que a usted también le gustan los hombres. Entonces ya, chao.
3: Pues yo no sé, como ella nos contó la historia, se escuchaba que estaba muy triste.
2: Obvio, triste va a estar.
3: Y,
2: pero entonces, ¿qué quiere seguir triste toda la vida? ¿Qué? No, chao.
3: Por eso, ¿y entonces cómo le va a decir al man?
2: Que le diga, vea, ya me di cuenta que a usted le gusta también los hombres. Vi su celular, vi sus fotos, tal cosa, tal otra. Chao, nomás. Yo creo que estoy embarazada, ya miramos a ver qué hacemos. Pero, pues si quiere tener niño, obviamente también.
3: Pues no sé.
2: En todo caso, es que... Uy, parce, pesado ese tema. Ahorita vamos a seguir hablando. Es más, ya venimos con un artista invitado y le vamos a preguntar sobre el tema. ¿Ustedes
3: está
2: qué
3: complejo.
2: Dicen? Sigan opinando a través de nuestro mid WhatsApp 320-5475-951 y a través de TikTok también.
3: Venga, espera, escuchamos esta nota dos antes de irnos con música. A ver.
4: Hola, Mix, buenos días.
3: Buenos días.
4: Mix, no, pues el man yo creo que le hizo güey con la intención de que ella lo viera. Seguro el man quería era que ella se diera cuenta para pa más fácil zafarse de ella, tal vez.
3: También.
2: Bueno, yo no
3: para que el hombre no
2: ahí.
3: Tome la decisión de decir las cosas.
2: El man tampoco ve.
3: Para que dice que le gustan los hombres es lo de menos, pero infidelidad es infidelidad.
2: Sí, eso total. Es verdad, infidelidad es infidelidad. Vamos, es más, póngame ahí una de crucito.
3: ¿Cuál?
2: Ah, no, pero esa no sale. Porque es el mal que tiene novia.
3: Ay, Dios mío.

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1: Tenemos.
2: Bueno, 9 de la mañana a 19 minutos. Seguimos de Toxicapítulo, pero vamos a traer una invitada para que nos diga qué piensa desde Toxicapítulo.
1: No, pero espere, primero vamos a aprender la
2: venga. Obviamente.
1: Es una artista de acá, de la tierrita, de Manizales, del alma. Una olla para Susana Rendón, bien fuerte. Susana, ¿cómo estás? Bienvenida a Mix Radio.
3: Muy bien, muy contenta, muy agradecida.
1: ¿Cómo decía eso al micrófono?
2: Sí, que lo subes.
1: Yo sé que me quieres ver, pero no.
3: Ya,
1: eso.
3: Está acomodado.
1: Ahí.
2: Eso.
3: ¿Me escuchan todos?
1: Sí. ¿Cómo estás?
3: Muy bien, muy contenta, muy agradecida por este espacio. Feliz porque mañana voy a estar cantando por primera vez en la Plaza de Toros de Manizales.
2: Eso.
3: Nada más y nada menos que abriendo la Cani García, entonces. Feliz de venir aquí.
1: Es que por eso está Susana acá. Venga, cuéntanos un poquitico. ¿Quién es Susana? ¿Cuántos años tiene? ¿Cuántos años lleva en la música? ¿Cómo le ha ido todo este trayecto?
3: Bueno, yo soy una artista de Manizales. Empecemos por ahí. Tengo 19 años.
2: ¿Qué? Súper joven.
1: No, sí. Tiene toda la carrera por delante.
3: Empecé a escribir canciones a los 8 años y desde ese entonces me enamoré.
1: Venga, usted empezó a escribir a los 8 años.
3: A escribir a los 8 años.
1: Y ya sabía leer, me imagino.
3: Sí, ya sabía leer.
1: ¿Y qué le decían en su casa? ¿Cómo así? Siga escribiendo. ¿La mamá está por acá? ¿Está la mamá?
3: Sí, la mamá está.
1: Venga, mamá, ¿cómo llama la mamá? ¿Cómo llama la mamá? Venga, doña mamá, venga. Pégese al micrófono.
2: La people que de pronto las quiera ver, nosotros estamos en ese momento también transmitiendo en TikTok, @mixradiomanizales, para que se conecten.
1: Mamá, ¿cómo es tu nombre?
4: Sandra.
1: Ven, ella a los 8 años empezó a escribir.
4: Sí.
1: ¿Qué le dijeron ustedes cuando ella empezó a escribir?
4: No, pues como que estuviera jugando con muñecas, dale mi amor, pero nunca pensamos que íbamos a llegar hasta acá.
2: Okay.
1: Vea pues, o sea, no le creyeron, no le creyeron. Pensaba que era un juego a los 8 años.
4: Sí, porque le gustaba más que jugar con
2: lo que sea.
1: Sí.
4: Con amigas estar cantando y estar componiendo, entonces ya bueno.
1: ¿Y ustedes en qué momento, a qué edad de ella le vieron ese camino de que, bueno, la música le gusta? Yo estuve viendo videos de ella y canta muy chévere, muy bonito. ¿En qué momento se dieron cuenta, a qué edad? Ustedes dicen, no, es el camino de la niña, hay que apoyarla.
4: Sí, no, ella misma nos dijo, ella tenía
1: un... Pégese otro colegio, poquito a eso. Sí.
4: En el colegio, ¿sí? ella un día tenía una salida a Amazonas con el colegio, sí. Y me dijo, no, sí. Mamá, yo no quiero ir a Amazonas, más bien llévame a Bogotá a buscar cosas de música. Entonces,
1: okay,
4: dije, listo,
1: okay.
4: Perfecto.
1: ¿Qué edad tenía?
4: Tenía 12 años, 13 años.
1: Bueno, ahí más o menos ya se empezó a encaminar.
2: Sí.
1: Pero bueno, desde los 8 años ya estaba mostrando.
2: Exacto,
1: que...
2: exacto.
1: Bueno, Susana, cuéntenos un poquitico.
2: Gracias.
1: Muchas gracias, doña mamá. ¿Cómo es su nombre?
3: Bueno.
1: Cuéntenos un poquitico. Cuando empezó a los 12 años a cantar, empezó en el colegio, en el coro del colegio, ¿no?
3: Sí, sí, sí.
1: ¿Qué sentía? Usted dijo, por aquí me voy a ir, no quiero ni estudiar ni medicina, no quiero ni ser ni abogada, ni...
2: ni ninguna profesión.
1: Sí, sí,
2: normal.
1: Sí, quiero ser cantante.
3: Mira que a mí me pasa que cuando empiezo a cantar o estoy escribiendo canciones, como que pierdo la noción del tiempo. Y pues la verdad, como que ese sentimiento de felicidad y estar como 100% concentrada en algo, ya también fue algo que dije como, no, pues quiero seguir haciendo esto porque... pues nunca me voy a aburrir, ¿sabes?
2: Pero Susana, okay. También tocas algún instrumento, ¿cierto?
3: Sí, me acuerdo por estas edades, cuando empecé a escribir canciones tenía una guitarra rosada.
2: Sí.
3: Y ahorita pues toco guitarra, ukelele, un poquitico de piano.
1: No, hubiera traído una guitarra, ¿no tiene uno en el carro en esa tractomula que vinieron ahí? Una guitarrita, un ukelele, ¿no?
3: Los dejé porque hoy tengo ensayo más tarde.
1: Bueno, esta vez lo hubiera traído para acá.
2: Pero si
1: bueno,
2: la quieren ver, me imagino que mañana estarás en acción ya.
3: Mañana
2: ya
3: voy todo. A estar en acción, dándola toda en mi ciudad, mejor dicho.
1: Ok, y si la quieren ver también en redes sociales, ¿cómo la encontramos?
3: Me encuentran, de hecho, tengo un sitio web. Si ustedes buscan en Google, Safari...
1: No piensen
3: Susana
1: en ese
3: Rendón.
1: Sitio web, oyentes, no sean así.
3: .com.
1: En ese tipo de sitio web no es. ¿Cuál
3: si
1: es?
3: Si ustedes se meten a su buscador favorito, ¿sí? Van a encontrar en susanarendón.com mis redes sociales,
1: okay.
3: mi música. También me encuentran como Susana Rendón en todas las plataformas digitales para que escuchen la música que ella ha sacado.
1: Bueno, Susana, ya vamos a seguir con Susana. Vamos a seguir hablando de Susana porque la vamos a tener ya aquí el resto de mañana. Pero le contamos, vamos a seguir haciendo programa con ella. Estamos de Toxicapítulo.
2: Sí.
1: Paula ya la pone en contexto. qué pasa con nuestro oyente que nos envió el toxicapítulo.
2: Sí.
1: Y tú nos vas a contar a ver qué opinas.
2: A ver, ¿tú qué piensas? Nos dice, escribe un oyente, nos dice que ella lleva 3 años de relación con su pareja, ¿cierto?
1: Sí.
2: Lleva 2 años de novios y 1 de casada.
1: Ok.
2: Entonces ya pues está casada, okay, ¿cierto? Y resulta que ella empezó a notarlo súper raro, no sé qué, el man empezó a cambiar, entonces ella empezó a pensar de que o estaba aburrido o tenía otra vieja, o bueno, lo que uno normalmente piensa, sí, ¿cierto? Sí, el sí. sexo sentido que nunca falla.
1: Como hasta ahí, Susana, ¿qué pensaría?
2: Que tiene otra.
3: Que tiene otra. La verdad, el sexo sentido lo lleva uno a...
2: Sí,
3: a
1: el sexo eso. Sentido. No,
2: también. No,
1: bueno, y siga.
2: Resulta que ella, el man una vez dejó el celular ahí y estaba desbloqueada. Entonces, pues ella se metió a revisar, no encontró absolutamente nada, pero encontró una carpeta de fotos oculta donde encontró, pues, lo encontró teniendo relaciones sexuales, pero no con una vieja, sino con un man.
3: No.
2: Sí. Y ella en ese momento presiente que está embarazada. O sea, ella cree que está embarazada. Bueno, presidente, cree que está embarazada, pues me imagino que porque no le ha llegado.
1: Póngale el pedacito, ¿eh? El pedacito usted.
2: Sí,
1: a ver, sí, está bien, está bien.
0: ¿Usted qué haría? ¿Usted qué haría?
1: ¿Qué haría Susana en ese caso? Póngase en los pies de nuestro oyente.
2: ¿Qué le diría usted? Ella nos está preguntando que no sabe qué hacer, no sabe cómo abordar el tema, no sabe cómo decirle al man, no sabe cómo decirle, pues nada, ni siquiera que está, pues que cree que está embarazada.
3: Escucha, bueno, pues primero que todo, que la acompañó. ¿Qué situación tan dura?
1: Es que todo el mundo queda como que, wow,
2: ¿qué?
3: Pero pues yo siento que uno tiene que poner la tranquilidad de uno primero y pues sí, para ella es hablar.
1: Sí, yo para lo que yo dije ahorita, ¿qué? Primero, relájese y sí. piense en las cosas y qué más.
3: Y que hable también, que se apoyen las personas que tiene alrededor también para que la aconsejen. Que no está sí. sola. Pues yo la verdad sí hablaría con el man.
2: Venga, para acá los oyentes envían nota de voz, a ver.
1: ¿Qué dicen?
5: Paulita, buenos días.
2: Buenos días.
5: Esa chica tiene que salir corriendo de ahí.
2: Sí, total.
5: Que no le diga nada al man, que no lo confronte, simplemente que coja lo de ella y chao.
1: No, no, sí tiene que decirle.
5: Y que tenga el bebé, obviamente.
1: Oye, pero, porque pues, si está en embarazo.
5: La lealtad no se discute, no, sí. no se negocia.
2: O sea, el tema de la lealtad es verdad, o sea, fue infiel, con
1: es
2: hombre,
1: hay,
2: mujer,
1: eso es.
2: Lo que sea, fue infiel.
3: Sí, ahí.
1: Susana, quedó impacto en un Pikachu, véala. Bueno, vamos con música, ya regresamos, vamos a conocer un poquitico más de la carrera de Susana, vamos a escuchar música también de Susana, entonces vamos con música, ya regresamos en el arranque de Mix, en modo Mix Radio Manizales.

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0: tenemos invitada especial que mañana va a estar abriendo el concierto a Kany García.
1: Venga, hablando del concierto de Kany García, se me había olvidado, Paula.
0: ¿Qué?
1: Que los que ya ganaron boleta, que vengan a reclamarla, si no,
0: sí,
1: las volvemos a regalar. Sí.
0: Es verdad.
1: Tienen hasta las mañana.
0: Mañana hasta el mediodía tienen para venir por sus.
1: Les vamos a decir el horario. El horario, pues ahí, vea, de 8 a 12 y de 2 a 5, para que vengan a reclamar las
0: boletas. Pero eso hoy y mañana hasta el mediodía.
1: Y mañana hasta el mediodía.
0: Exacto.
1: Si no, las volvemos a regalar, sí.
0: Sí, que digan, no, yo no voy a ir, vamos, que si no puedo, ta, ta, ta, y uno las vuelve
1: a
0: regalar.
1: Si quieren ir a ver a Susana.
0: Porque tenemos oyentes que quieren ir al concierto de Kany García.
1: Bueno, Susana, cuéntenos un poquitico, que pueda decirlo. ¿Qué se tiene preparado para mañana? Que pueda contar, pero un pedacito, ¿no? O sea, no es que va a decir, ay, no, porque...
2: Bueno, lo primero les voy a cantar a las 7:30 para que lleguen todos temprano.
0: Sí.
2: Y voy a cantar, la verdad, la mayoría de canciones son canciones que no han salido.
1: Ok.
2: Van a ser parte de mi próximo disco, mi segundo álbum de estudio, que es un proyecto que se llama Fugaces y habla de todos esos momentos cotidianos fugaces que solo se quedan en una canción. Como de esas primeras y últimas veces que... lo cambian todo.
1: Es más, vea, cuando estamos hablando del Toxicapítulo, Susana nos dijo, les tengo la canción perfecta para esa canción. ¿Cómo se llama esta canción que estamos escuchando?
2: Esta canción se llama Universo de Papel.
1: Ok.
2: Y dice, no necesito que me pintes este universo perfecto.
1: Es nuevecita.
2: Es nueva. De hecho, abro el concierto con ella a las 7:30 en punto para que
1: ellos... Ok. Bueno, vamos a escucharla y ya regresamos nuevamente con Susana aquí en el arranque de Mix.

0: Le digo algo, yo no iba a ir al concierto mañana, pero me dan ganas de ir a ver cantar a Susana.
1: Sí, total.
0: Venga, Susana, bienvenida a Mix las veces que quiera. Esta canción, ya están preguntando por ella en
1: TikTok. Verdad.
2: Bueno, la forma más fácil en la que la van a poder encontrar es mañana en la Plaza de Toros a las 7:30.
0: Eso ya está en plataformas, ¿no?
2: No.
0: Ah, bueno, la van a poder escuchar acá. Si la quieren escuchar, nos dicen. Ve, aparte, póngale la canción de la muchacha que fue esta mañana.
2: Le pueden preguntar a Mix y estoy pensando sacar esta canción después de septiembre.
0: O sea, nos toca esperar hasta septiembre, pa.
2: Es que esta no va a ser una canción sola, sino que hay un álbum detrás de todo esto.
1: O sea, ya nos dio como una pruebita, como una pruebita
2: de
1: amor.
2: Es una prueba de todo lo que va a
0: venir. Pero me encanta el talento que hay acá en Manizales. Y no lo conocíamos. ¿Por qué no había venido a Manizales? ¿Está ocupado?
2: No, a Manizales siempre
0: viene. No, pero a mostrarnos la música.
2: Que no sabía cómo tocar esta puerta. Pero qué bueno que...
0: Bienvenida, ¿no? Bienvenida siempre.
2: Este concierto, esté por acá.
0: Ve, ahí están diciendo, que nos dejó iniciado. No, es en serio, nos dejó... Mañana la pillamos entonces.
1: Pero igual me imagino yo que así como esta canción era súper chévere, es tener canciones muy buenas que también la pueden escuchar.
2: Sí, o sea, además de este nuevo álbum que viene, yo ya saqué un álbum de 7 canciones, se llama Margen de Error.
0: Ok.
2: Tiene muchas canciones, también voy a cantar mañana 2 de este álbum que se llaman Cada Pez y la versión que no existía, para que si quieren las vayan escuchando.
0: Bueno, vaya píllense la música de Susana. Susana, gracias por venir a mostrarnos su música. No, por sacar de tiempo, porque sabemos que está ocupada, está preparándose también para mañana, tiene que ensayar, nos acabo de decir.
2: Sí.
0: Pero chévere. Y en redes, recordemos nuevamente las redes sociales.
2: En Instagram me encuentran como Susana Rendons, en TikTok como Susana Rendón Música, y tengo un sitio web, susanarendon.com, donde ahí encuentran los videos musicales de mi álbum, las canciones. También pueden como suscribirse para ser parte de la comunidad que tengo y también poder recibir como todas estas informaciones de primera mano. Y ya en Spotify me pueden buscar como Susana Rendón.
0: Bueno, ahí está. Pablita, ¿tiene algo que preguntarle a
1: Susana? No, nada, me gusta la música.
0: Venga, no, yo sí tengo que preguntarle algo.
2: Cuéntame.
0: ¿Cómo es que estuviste en La Voz? Oh, no, espere.
1: Ah, bueno, sí. Ella se tiene que ir.
0: Se tiene que ir. Sí, tiene que estar por allá a las 10 que en RCN, ¿no?
1: En la
0: con ellos también, es que en el periodo, no.
1: No, mentira, no. Que Susana nos estaba contando ahorita que también hiciste parte
0: de la voz,
1: ¿cómo fue ese proceso?
2: Yo empecé presentándome, pues entre como con el colegio y con academias de música, en restaurantes, eventos, colegios, desde que tenía 11, 12 años. Y después trabajé 2 temporadas como guitarrista en La Voz Kids. De hecho, Cani García era jurado.
0: Ok.
2: Entonces, a los 16 saqué mi primera canción y me gané un concurso de Instagram que me llevó a cantar en el Movistar Arena junto a Piso 21.
0: Sí.
2: Cerré el Movistar Arena con ellos, seguí sacando canciones de este primer álbum y en 2024 hice una gira junto a Cani García por Colombia. Pero esta es la primera vez que ella viene a Manizales y pues
0: quiero
2: me encantó la invitación para venir a mi casa y estoy demasiado feliz.
0: Venga,
2: demasiado agradecida.
0: Hábleme un poquito, usted con quién está trabajando, que trabaja con la gente de Marc Anthony, hábleme un poquito de eso.
1: Le dio pena.
0: ¿Por qué? Cuente. Bueno, es que uno se da cuenta de chisme, uno tiene que preguntar.
2: En este momento yo estoy viviendo en Miami, estoy estudiando, estoy componiendo canciones para mi proyecto y para otros proyectos. Y estoy grabando un disco en la Academia de Julio Reyes Copelo.
0: Sí.
2: Que pues él ha sido productor de Marc Anthony, Alejandro Sanz, Jennifer López, Shakira, Morat, Juanes. Estoy trabajando con estas personas en mi segundo álbum de estudio y... Y bueno, también hace poquito te puedo contar que estuve en España con un proyecto presentando precisamente estas canciones con la Fundación de la Casa Real Española y tuve la fortuna de cantarle una canción que no ha salido, pero que mañana la voy a cantar.
0: No, pero es que si ve, a todo el mundo lo deja iniciado.
1: Nos dejan, pero reiniciados.
0: Así no es.
2: Y es una canción que le canté a la Reina de España y no solo eso, también la escribí en 2024 y la pude presentar en la primera gira que tuve con Cani García y es una canción que me escribí como una carta para prometerme que iba a creer en mí y bueno, me ha llevado a cumplir muchos sueños, hace 2 meses a cantársela a la Reina de España y ahorita poder volver a Colombia. Tenía los tiquetes, de hecho, porque estoy en vacaciones de Miami comprados y apenas los compré, al día siguiente me llamaron, no me faltaba sino comprar los tiquetes
0: para arrancar.
2: No, para que me dijeran que me tenía que quedar. y me hicieran esta invitación, pero mejor dicho, aquí estoy.
0: Una última pregunta, pues, ahí antes de que se vaya.
1: Por allá, para otros.
0: ¿En qué se inspiran las letras? ¿Ha estado enamorada? ¿Ha estado despechada? Que esas letras son que tocan la fibra, el corazón. Diga la verdad. Mira, no, ¿ella quién es, la tía?
2: Se podría decir.
0: Sí, ella dijo, ay, picarón, ¿qué pasó? Ay. Cuente.
2: Pues, sí, he estado enamorada, sí he estado despechada, sí. Pero muchas de las canciones sí hablan también de las historias de las personas que me escuchan. ¿Sabes? Como que yo antes de...
0: Así estudiar, como nosotros con los toxicapítulos.
2: Sí, total, ¿no? Okay. Yo en Instagram ponía como antes, para que la gente me diera ideas, yo escribía canciones con las ideas de las personas. Y de ahí salieron muchas canciones de mi primer disco.
0: Bueno. Susana, muchísimas gracias. Gracias por sacar nuevamente de su tiempo, parcharse acá con nosotros un rato en el arranque de Mix.
2: Gracias por haber
0: mañana visto. Nos pillamos en la Plaza de Toros y que le vaya muy bien. Y cuando esté bien pegada haciendo ya giras, espero que acuerde de nosotros y venga.
2: Claro,
0: y viene una entrevista.
2: Me tienen que recibir.
1: Obviamente.
0: Ya dijo.
2: Ya sé dónde quedan las oficinas.
1: Eso.
0: Bueno.

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8: 10 en punto en Mix.

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9: 10 de la mañana, 57 minutos, escuchando Mix Radio.
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9: 11:57 Mix Radio.
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2: 1:00 p.m. en punto en modo mix.
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7: 2 en punto en Mix.

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0: Valdemaro. People, un poquito de frío. Sí, sí, vamos a calentar esta tarde con unos buenos mixeos en modo mix.
1: Diplomático.
0: ¿Cómo está la people que anda ahí? Bueno, ¿cómo están ahí, pues, todos los que están conectados con Mix Radio Manizales?
1: Que me están pidiendo que mixeo acá una electroniquita. Ok, vamos a tirarnos un tech house ahí, pues, bien relajado en modo mix.
0: 2:14 p.m. ¿Cómo están, Arturito, DJ? Ese soy yo.
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2: Se vale todo.
0: Vale todo, Valdemar, estamos parchadísimos en modo mix.
2: Dale play, DJ.
0: Así que a reportarse ya a través de nuestro Meet WhatsApp 320-54-75-95-1. Vamos a calentar esta tarde con buena música, pues. Este mixeo de mix, párchela ahí, póngale 95.1 de volumen.
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2: Porque es que la people anda ahí conectada pidiendo sus buenas canciones a través de nuestro mid WhatsApp 320-54-75-95-1. Venga, por ahí tengo unas que ya me han pedido. Ya las voy a tirar, no se pongan así. Por ahí me pidieron ya Papacito de Karol G. Ya, en un momentico, ya la vamos a sonar. No ponga así que todo va a estar bien. El barco de Karol G también me la pidieron. Saludos para el parcero Steven Montes, que siempre anda ahí en modo mix, escuchando Mix Radio. Están pidiendo boletas para el concierto de Kany García. Espere. Antes, si usted ya ganó boleta para el concierto de Kany García, puede venir por a la carrera 22, número 5328. Venga rápido, porque si no, los vamos a regalar. Y estén pendientes, si están participando, estén pendientes y aprendas el comando ganador. Yo estoy en modo Mix Radio Manizales. Ese es el comando ganador, se lo tiene que aprender. Estará ahí bien pendientes, pues. En modo mix.
1: Suéltalo.
2: Vea, DJ, vea acá. Me la están pidiendo. Téngame para que entretenga.
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20: 2 de la tarde, 59 Mix Radio.
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1: Ay, Valdemaro. ¿Cómo está la people? Venga, venga, saludo para la gente que anda ahí en modo mix, escuchando mix. Por ahí me están pidiendo vitamina. Bueno, eso va. M-I-X, mix. Saludo para la people que anda ahí en modo mix. Venga, saludo para Olga, que está de cumpleaños, que cumpla muchísimos años más. Por ahí la saluda María Antonella. Ok, besito para ella, que cumpla demasiados años más. Mucha salud, mucha vida. Está pidiendo vitamina también, eso va, Valdemar. Yes. Es que la people anda ahí activa. Inge, en modo mix, escuchando mix, eso es. Póngale 95 puntos de volumen a ese radio. Soltemos vitamina.
2: Uf, qué tema.
1: Es que soltemos eso, sí, soltemos esa canción ya. Venga, saludos también para quien, Valdemar. Pa Baruchito que anda ahí en modo mix, yes, escuchando mix. Sí, Baruchito siempre está en sintonía. John, Sebas, Marcelo, Agachatico, no, mentira, no, Marcelo también que anda ahí en modo mix. El parcero reportando sintonía. Eso me gusta, que la people anda ahí. Activa, activa.
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3: 3 de la tarde de 58 en Mix Radio.
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2: 5 de la tarde y estás escuchando Mix Radio.
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1: ¿Qué dice la people? ¿Cómo estamos? Feliz tarde para todos. Ya 5 de la tarde, 14 minutos. ¿Ustedes qué andan haciendo? Cuenten pues. 320-54-75-95-1. Yo por acá los voy a estar acompañando, como siempre, en el mejor parche de la radio. Así que bienvenido, bien pueda. Pase, siga, se sienta, se parche un rato con nosotros en modo Mix Radio. Porque obviamente hasta ahora venimos con clásicos de clásicos a saludarlos, a que ustedes se reporten, a que nos cuenten. No, Paulita, es que tal parte hay un tráfico horrible, en tal parte Dios no lo quiera, hay un accidente, un reguero de aceite, lo que sea. Ustedes saben que a través de nuestro mismo WhatsApp 320-54-75-95-1, yo obviamente voy a estar aquí para responderlos. Mucho gusto, soy Paulita Sea y aquí estaré para ustedes. Venga, aprovecho para saludar a la people de la Academia Palo Grande que andan ahí en modo Mix Radio. Bueno, yo espero que no hayan cambiado el radio, espero que no hayan cambiado el radio. Vea, por ahí está Sebastián, John Edward, los tiernos. Ellos dicen que son los tiernos. Espero que esté escuchando. Para el profe Marcelo, para todos los profes, para todos los que andan ahí en modo Mix Radio. Para Federico, si de pronto está ahí activo en modo Mix Radio, la Academia Palo Grande en modo Mix Radio Manizales. Si usted no sabe manejar, pues ya sabe, Academia Palo Grande en modo Mix Radio. Venga, ellos me pidieron unas canciones y obviamente yo se las voy a estar poniendo por acá en modo Mix. Así que, Valdemar, vamos a darle play a estos clásicos que nos pertenecen en modo Mix.

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0: 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Venga, ¿cómo les parece que estaba yo chismoseando en redes? Y resulta que hay como una polémica con Rosalía, porque resulta que ella compartió una publicación en TikTok. Ella la compartió, ¿cierto? La compartió, no sé qué. Y resulta que esa publicación, pues era, la estaba haciendo Mia Khalifa con una canción de la Rosalía, que se llama La Perla, si no estoy mal. Y resulta que en, como en la descripción, en el copy, pues, de ¿cómo se llama? Del TikTok, pues simplemente decía algo mal frente a Argentina, no sé qué, bla, bla, bla. Y se pronunció sobre esa funa, pero resulta que ella pues obviamente salió a pedir disculpas, no sé qué, pues muchas cosas, ¿cierto? Porque era como algo pues respecto a lo de la pérdida pues de Argentina con España, no sé qué. Entonces le tocó salir a pedir disculpas porque ese video se fue viral, porque la gente obviamente vio que ella lo compartió y no sé qué, y todo el mundo le empezó a, mejor dicho, le empezaron a tirar horrible, que por acá no te aparezcas, que no sé cuánto, la. Bueno, por acá está, ¿quién está por acá? Que se va reportando, está Beto. Dice, hola, pelirroja, un temita, porfa, de... Ok, te quería ver, de una. Un saludito para Beto, gracias, mi amor, gracias por estar en Modo Mix Radio. Obviamente ese saludito va, eso va. Ya les suenan las canciones que ustedes programan a través de nuestro mismo WhatsApp, 320-5475-951. A ver, ¿quién anda por acá? ¿Quién anda por acá? Buenas tardes, buenas tardes.
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3: 6:00 p.m. y estás escuchando Mix Radio.

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1: Ya 6:11 PM y si Valdemaro exacto, ustedes desde cualquier parte del mundo nos pueden escuchar a través de nuestra página web www.mixradio.co o también si de pronto pues no sé, los quieren tener en su celular, en su tablet, bueno, en lo que sea, pues la pueden descargar la aplicación a través de Mix Radio. Así usted nos busca Mix Radio. Es más, en la página web también usted lee un día donde dice aplicación de Mix. Pum, ahí lo lleva directo a descargarlo en la en el Play Store o en el App Store. Así que ya lo saben, people, si usted se va de paseo, no sé dónde sea y nos quiere seguir escuchando, ya saben, pueden descargar la aplicación pues a través de su Play, ¿cómo se dice? ¿Cómo se llama su buscador? No, su lo que descarga las aplicaciones, ¿cómo se llama eso? Su Play, pero eso tiene otro nombre, su App Store y su Play Store, ahí ya saben que lo pueden descargar para que nos lleguen con ustedes. Venga, por acá está Juan Camilo, que dice que quiere escucharse Que Tú Quieres, así que vamos a darle play, pero también voy a saludar a Cristiancito, que está ahí en modo Mix Radio Manizales. 6:12 PM, vamos a darle play a estos clásicos que nos pertenecen en modo Mix.
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10: 7:00 en modo mix.

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